0: Esto es Coto Radio de la comunidad de Teyre para el lunes 6 de julio. Mi nombre es Luis Tavares y las titulares de hoy son: últimas noticias sobre el incendio de Gold Mountain, Venezuela for All, aún no se ha decidido el resultado de las elecciones del ayuntamiento de Teyre y el clima para la semana en Teyre. El incendio Gold Mountain en las afueras de Ouray arde actualmente en casi 27,000 acres y se encuentra contenido por un 3% al momento de la publicación de esta noticia. Siguen vigentes las evacuaciones obligatorias para los residentes de la zona de Ouray y la carretera 550, y el lunes Gunnison ordenó una evacuación obligatoria para el sur de la región. Los condados de Montrose y otras partes de Gunnison anunciaron avisos de pre-evacuación para las personas que se encuentran en la zona de Cimarron. Los bosques nacionales de Grand Mesa, Uncompahgre y Gunnison también han ampliado las áreas cerradas en el área silvestre de Uncompahgre para ayudar a proteger la seguridad del público y de los bomberos. Hay un refugio de evacuación en la escuela de Ridgeway Secundaria. Los bomberos a cargo del incidente indican que se están enfocando en proteger las estructuras y los bienes, incluyendo la ciudad de Ouray y el corredor de la carretera 550. Mientras trabajan para construir y aprovechar las líneas naturales con el fin de adelantarse al avance del incendio. El domingo, los bomberos utilizaron maquinaria para crear líneas de contención alrededor de Baldy Peak, cerca de Ridgeway, con el objetivo de contar con una línea de defensa que ofrezca la mayor posibilidad de éxito en caso de que el incendio se propague en esa dirección. La carretera 550 entre Ridgeway y Ouray se encuentra abierta actualmente. Se pide a los conductores que tengan precaución, respeten todas las señales de tráfico, se mantengan alertas y no se les permite detenerse ni estacionarse a lo largo de la carretera. Hay un mapa interactivo de evacuación disponible en ouraycountyco.gov. Coto seguirá proporcionando actualizaciones al aire. Las actualizaciones en tiempo real están disponibles en la página de Facebook de Gold Mountain Fire. El miércoles 24 de junio de 2026, dos potentes terremotos sacudieron Venezuela. El primero registró una magnitud de 7.2 y el segundo apenas 39 segundos después. Alcanzó 7.5. Estos eventos, los más fuertes en más de un siglo en el país, todavía se está llegando a entender la dimensión total de la destrucción causada por los terremotos. El lunes, el gobierno venezolano dijo que el número de muertos ha aumentado a 1,719 personas, con más de 5,034 heridos y 15,866 desplazados. Pero se cree que estas cifras sigan aumentando. Los estados de Caracas, Guiara, Miranda, Argura, Carabobo y Falcón se vieron afectados por los dos terremotos. Aquí tengo a alguien que nos quiere hablar más sobre cómo podemos ayudar con esto.
1: Hola, yo soy Carolina Sánchez. Vivo en Teluray hace 14 años y nací en Caracas, Venezuela.
2: Ok, la razón por la cual querías venir hoy es porque querías hablar de algo importante, algo que pasó el 24 de junio. ¿Me podrías decir qué pasó el 24 de junio?
1: Sí, el 24 de junio, que va a ser casi, bueno, ayer fue una semana, hubieron dos sismos en Caracas, uno de 7.2 y uno de 7.5, o sea que fueron muy fuertes, fue muy fuerte lo que sucedió en Caracas.
2: Ok, como por ejemplo, ¿cómo sería posible que la gente de aquí o la gente alrededor podría ayudar a la gente de Venezuela?
1: En estos momentos se está necesitando mucha ayuda básica. Por ejemplo, están necesitando utensilios de primera necesidad, como de limpieza. También están necesitando medicamentos, botiquines de primeros auxilios. Estaba escuchando que necesitan también linternas, baterías, guantes para excavar. Ayer todavía siguen sacando cuerpos, hay personas todavía vivas. Entonces, toda la gente que está ayudando Están pidiendo que por favor los apoyemos con, como te vuelvo a repetir, con muchos guantes, con palas. Y yo estoy haciendo, estoy tratando de recolectar las cosas que se necesitan aquí en Telluride.
2: Okay, ¿cómo se podría poner la gente en contacto contigo para darte esas cosas o para aprender más?
1: Sí, si gustarían apoyar a Venezuela, por favor, contáctenme al 205-401-9726. Ese es mi teléfono directo. También he creado una página en Instagram para los que quieran ver la última colecta que hicimos, que fue el domingo pasado, y pueden encontrarnos en Instagram como Telluride4, el número 4, Venezuela, Telluride4, Venezuela. El 4 es el número 4, por favor. Y ahí pueden ver las fotos que de la actividad que realizamos el domingo. Yo voy a seguir recolectando esto todo el mes o todos los meses que se vengan, porque esto todavía no tiene para rato, ¿no? La gente va a seguir necesitando nuestra ayuda. Y así que cualquier cosa, por favor, me contactan. Soy Carolina Sánchez otra vez.
0: Myra Stark conserva su puesto en el ayuntamiento de Telluride tras haber sido la candidata más votada en las elecciones especiales de la semana pasada, con 465 votos, lo que representa poco más del 42%. Stark formaba parte del ayuntamiento desde noviembre de 2025. Fue elegida para el cargo tras quedar vacante a raíz de las elecciones de noviembre. Ahora ocupará el puesto durante el resto del mandato hasta 2029, de cara a los próximos 3 años y medio de su mandato. Stark afirma que espera seguir trabajando en la vitalidad de la comunidad, la diversidad económica y el presupuesto. Agrega que quiere ayudar a servir de puente entre el gobierno local y la comunidad. El segundo puesto del ayuntamiento que se somete a elección sigue siendo muy reñido. Solo 23 votos separan a Charles Dalton de Chris Yulheim, con Dalton actualmente a la cabeza. Según la oficina del secretario del condado de San Miguel, quedan 26 votos por contar, suficientes para cambiar el resultado. Esos votos se contarán el 9 de julio. En una entrevista con Cotto, Dalton dijo que valora que la comunidad haya salido a votar, que está agradecido por contar con 3 buenos candidatos y que confía que sea quien gane la contienda, servirá bien a la comunidad. Yulheim no estuvo disponible para hacer comentarios antes de la hora límite de emisión. A nivel estatal, los votantes de Colorado han elegido a los candidatos de los partidos en algunas de las contiendas más importantes del estado. El fiscal general Phil Weiser derrotó al senador de los Estados Unidos Michael Bennett y ganó la nominación de demócrata para gobernador. En el octavo distrito electoral de Colorado, uno de los principales escenarios de contienda por la Cámara de Representantes del país, el actual diputado estatal Manny Ratneel será el candidato demócrata. En noviembre se enfrentará al congresista republicano titular Gabe Evans. Y en el primer distrito electoral de Colorado, la solicista demócrata Melat Kittles desbancó a la veterana congresista Diana DeJet. El senador demócrata John Hickenlooper también superó el desafío en las primarias de la senadora estatal Julie González. En otra contienda a nivel estatal, la secretaria de Estado Jenna Griswold ganó la nominación demócrata para fiscal general. En el tercer distrito electoral de Colorado, el congresista Jeff Hearn ganó las primarias de su partido al derrotar a su rival Ron Hanks con casi el 68% de los votos en las primarias republicanas. Hearn se enfrenta a la demócrata Duane Romero en las elecciones generales de noviembre. Romero, ex concejal de la ciudad de Aspen, derrotó a Alex Kellenoff, también residente del condado de Pitkin, en las primarias demócratas. El ayuntamiento de Telluride ha nombrado a 7 miembros de la comunidad para formar parte del nuevo comité asesor de residentes, integrado por personas que viven en las propiedades de alquiler de la ciudad. El objetivo del comité es ayudar al pueblo a recabar comentarios y sugerencias de manera continua sobre lo que está funcionando bien y lo que podría mejorarse en las propiedades. El comité incluye a 3 miembros de Chandoka por ser la propiedad más grande, uno de Sunnyside, uno de Virginia Placer, uno de Voodoo y uno en el Boarding House. Los candidatos señalaron que su deseo de formar parte del comité surge de su voluntad de ayudar a fortalecer la comunicación entre los residentes, el personal de vivienda y las organizaciones comunitarias, de querer ser parte de la solución en lugar de ser parte del problema, y de querer ayudar a mejorar las condiciones de vivienda para que puedan prosperar. El ayuntamiento nombró a Priscila Morales, George Belcher, Karen Clark, India Hilburn, Julia Millán, Ruth Rivas y PJ Kelly para formar parte del comité. El Comité Asesor de Residentes tiene previsto reunirse cada trimestre o según sea necesario. Se invita y anima a todos los residentes de las propiedades del pueblo a participar en las reuniones del comité y a compartir sus comentarios sobre la vida en las viviendas de alquiler del pueblo. Apoyo comunitario. ¿Necesita ayuda para solicitar programas de asistencia pública? Ruth de Tri-County Health Network brindará orientación para completar solicitudes de SNAP, el Fondo Good Neighbor, el Fondo de Salud Mental, Medicaid y también puede apoyarse con conectarse con otros recursos comunitarios. Se llevará a cabo en la sala de reuniones número 5 en el segundo piso, jueves de cada mes, de 9 a.m. a 12 p.m. Se recomienda registrarse con anticipación. Por favor, envíe un correo electrónico a tosborn@tulibrary.org si necesita servicios de traducción. La semana pasada entraron en vigor más de una docena de nuevas leyes estatales en Colorado. Una de ellas se centra en la terapia de conversación, una práctica ampliamente desacreditada que busca cambiar la orientación sexual o la identidad de género de una persona. La nueva ley permite a las víctimas de esta práctica demandar a sus proveedores de salud mental sin plazo de prescripción. Otra nueva ley endurece las normas relativas a las armas impresas en 3D. Otras incluyen actualizaciones al programa de acceso a la vivienda accesible de Colorado y algunos cambios en la forma de que el estado calcula ciertos impuestos sobre la marihuana. Y el clima para la semana. Hoy lunes va a estar soleado con nubes, martes con 60% de lluvia, miércoles soleado con nubes, jueves soleado con nubes, viernes soleado con nubes, sábado soleado con nubes y domingo soleado con nubes. Estas han sido las noticias de hoy lunes 6 de julio. Gracias por escuchar. 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
1: Hola, bienvenidos a Sin Fronteras, el llamado solidario que tiene alcance gracias a la alianza de Radio Bilingüe con Radio Educación. Junto con la fiebre y la locura que produce la gesta mundialista, Sin Fronteras quiere recordarte que también hay historias que nos conmueven, que nos emocionan, porque junto con placas tectónicas que se mueven y devastan países, también está la voz en movimiento de esta comunidad que ayuda, se solidariza, celebra y resiste. Hablo de esa comunidad a la cual pertenecemos todos, la comunidad que no conoce de fronteras. Para esas comunidades y para otras también están dedicados los próximos minutos de sonido. Yo soy Gerardo Guzmán y hoy en Sin Fronteras, mientras la Suprema Corte de Estados Unidos rechaza el intento de prohibir la ciudadanía por nacimiento, un juez le da una ruta al Congreso y al presidente para hacerlo por la vía legislativa. Además, hubo primarias en Colorado y también hubo sorpresas en los resultados. Por cierto, hablando de elecciones, hay sospechas de la mano de Donald Trump detrás del triunfo del candidato de ultraderecha en Colombia y de la victoria de la candidata conservadora en Perú. Y revisaremos cómo va la operación aquí en Estados Unidos de reunir artículos de primera necesidad para los damnificados de los sismos en Venezuela. Todo eso y más aquí en Sin Fronteras, pero antes hagamos un recorrido informativo sin fronteras. En un duro golpe para la agenda migratoria del presidente Donald Trump, la Corte Suprema dictaminó que su orden ejecutiva para poner fin a la ciudadanía por nacimiento era ilegal y violaba la enmienda 14. José López Zamorano desde Washington nos informa.
2: En efecto, la Suprema Corte de Justicia invalidó por inconstitucional la orden ejecutiva del presidente Donald Trump para prohibir el otorgamiento de la ciudadanía por nacimiento a los hijos de padres sin estatus legal en los Estados Unidos, una orden que fue firmada desde el 20 de enero del 2025. En una votación 6-3, la mayoría determinó como ilegal la intención de despojar a cientos de miles de menores de edad que nacen cada año en el país de la ciudadanía, pues es un beneficio que concede la enmienda 14 de la Constitución de los Estados Unidos. En el fallo principal, el magistrado conservador John Roberts aseguró que los niños nacidos de padres que se encuentran ilegalmente o temporalmente en los Estados Unidos satisfacen todos los elementos de la cláusula de ciudadanía. En una opinión disidente, el juez Samuel Alito calificó el fallo como un grave error, pues consideró que tiene el potencial de afectar la seguridad nacional de Estados Unidos. Al final, tanto el juez Roberts, las juezas liberales Sonia Sotomayor, Elena Kagan y Ketanji Brown Jackson, así como la magistrada conservadora Amy Coney Barrett, votaron a favor del dictamen. El conservador Brett Kavanaugh coincidió con el fallo, pero sostuvo que la hubiera invalidado bajo el Estatuto Federal de 1940 y no a través de la Constitución. En una primera reacción, el presidente Trump lamentó el fallo e instó a los republicanos en el Congreso a aprobar una ley que limite la ciudadanía por derecho de nacimiento. La Corte Suprema ya ratificó la ciudadanía por derecho de nacimiento, lo cual es lamentable, dijo el presidente, pero podemos remediarlo fácilmente en el Congreso mediante una ley con el apoyo del presidente. Activistas a favor de la permanencia de la cláusula se declararon aliviados por el hecho de que no se va a crear una segunda clase de personas en los Estados Unidos que no tengan ni nacionalidad ni derechos legales bajo la ley. Se estima que más de un cuarto de millón de niños nacen anualmente en los Estados Unidos de padre o madre sin estatus legal, la mayoría de padres mexicanos, y también que 13.7 millones de personas sin documentos en Estados Unidos, de ellos 5.5 millones son nacidos en México.
1: Gracias, José López Zamorano. Esta semana hubo primarias en Colorado y los resultados arrojaron algunas sorpresas, sobre todo del lado demócrata. Victorias que muestran el impulso de candidatos jóvenes y mucho más progresistas. Rosana Longo-Berer, desde Colorado, nos reporta.
3: Las elecciones primarias en Colorado dejaron definidas varias de las candidaturas que competirán en noviembre por algunos de los cargos más importantes del estado, en una jornada que también confirmó el creciente peso político del voto latino. En la contienda demócrata para la gubernatura, el fiscal general Phil Weiser obtuvo la nominación al derrotar al senador Michael Bennett. Para la secretaría del estado, Amanda González, actual secretaria área del condado de Jefferson, ganó la primaria demócrata. La actual secretaria del Estado, Jenna Griswold, será la candidata demócrata para fiscal general, mientras que el senador John Hickenlooper buscará la reelección tras imponerse en la primaria de su partido. Pero una de las contiendas que más atención despertó fue la del distrito congresional número 8, considerado uno de los distritos más competitivos del país y donde cerca del 40% de sus residentes son latinos. Ahí, el representante estatal Manny Rutinel derrotó a Shannon Byrd y obtuvo la nominación demócrata para enfrentar en noviembre al actual congresista republicano Gabe Evans. La importancia de esta elección va más allá de Colorado. Analistas nacionales consideran que los resultados del Distrito 8 podría influir en el equilibrio de las fuerzas en la Cámara de Representantes de los Estados Unidos. Rutinel, quien ha sido identificado con el ala progresista del Partido Demócrata y respaldado por organizaciones vinculadas al movimiento de los socialistas democráticos, logró imponerse en una de las contiendas más observadas del estado. Su victoria será seguida de cerca como un indicador de la fuerza que mantienen las corrientes progresistas dentro del Partido Demócrata y del creciente peso político del electorado latino en uno de los distritos más competitivos del país. Otra de las sorpresas de jornada ocurrió en el distrito congresional número 1 de Colorado. La abogada y candidata demócrata socialista Melat Quiroz, de 29 años, derrotó en la primaria a la congresista Diana DeGette, quien había representado ese distrito durante casi 3 décadas. Su victoria ha sido interpretada por analistas como parte de un cambio generacional y del fortalecimiento del ala progresista del Partido Demócrata, una tendencia que también se ha observado recientemente en otras partes del país. Si resulta electa en noviembre, Quiroz se convertiría en la primera mujer negra en representar a Colorado en el Congreso. Concluidas las elecciones primarias, comienza ahora una nueva etapa rumbo a noviembre. Las personas elegidas tendrán en sus manos decisiones sobre políticas públicas que impactarán directamente más de 1.3 millones de latinos en Colorado, aproximadamente el 23% de la población del estado, según datos citados por The Colorado Sun. De ahí la importancia de mantenerse informados y seguir de cerca las propuestas y las acciones de quienes aspiran a gobernar y representar a Colorado en los próximos años. Desde Boulder, Colorado, soy Rosana Longobetter.
1: Por otra parte, en medio de la desesperación para continuar con las labores de rescate de sobrevivientes tras los devastadores terremotos en Venezuela, la diáspora de ese país en los Estados Unidos se moviliza y se coordina de manera masiva para reunir artículos de primera necesidad. Tal es el caso de la comunidad venezolana de Miami. Sin embargo, la preocupación y la duda ahora es si esa mercancía llegará realmente a los más necesitados. Diana Montaño, desde Florida, nos tiene el informe.
4: Efectivamente, Gerardo, ¿qué tal? Mientras Venezuela comienza pues ese largo camino hacia la recuperación tras estos terremotos que sacudieron al país hace exactamente una semana, aquí en el sur de la Florida la solidaridad no se ha hecho esperar. En Doral, que es una de las ciudades de esta parte del país, considerada el corazón de la comunidad venezolana en Estados Unidos, decenas, cientos de personas se han unido para llevar ayuda a quienes lo han perdido todo. En cuestión de días, la respuesta de la comunidad ha permitido reunir más de 50 toneladas de ayuda humanitaria, entre alimentos no perecederos, agua potable, medicamentos, productos de higiene, pañales y otros artículos de primera necesidad. El primer cargamento ya partió con destino a Venezuela, coordinado por estas organizaciones humanitarias, principalmente con sede en el condado Miami-Dade. Detrás de ese esfuerzo hay más de 3,000 voluntarios, según lo confirmó Global Empowerment Mission, una organización que de hecho ya se encuentra en Venezuela distribuyendo esta ayuda enviada desde el sur de la Florida. Durante varios días estas organizaciones han dedicado largas jornadas a recibir las donaciones, a clasificar los suministros y a preparar cada caja para su envío. Muchos de ellos incluso han llegado con la ayuda desde otros estados, pues creen que desde aquí esta va a llegar más rápido a los damnificados. Las autoridades de Doral también han respaldado esta iniciativa promoviendo campañas de recolección y colaborando con líderes comunitarios y organizaciones de ayuda para facilitar la logística de los envíos. Hoy por hoy, ¿qué están solicitando las organizaciones? Dicen que ya han pasado a una segunda fase de recolección y están pidiendo principalmente ayuda monetaria. Parece que es más fácil este envío de donativos económicos que continuar recibiendo pues tanta cantidad de alimentos y de agua. También están solicitando a restaurantes y a cualquier gente de buena voluntad que les ayuden a alimentar a estas decenas de personas voluntarias que han estado ayudando en esta recolección. Lo último que solicitan estas organizaciones es que por favor no se deje de donar. Para Sin Fronteras, desde Miami, soy Diana Montaño.
1: Hagamos una pausa, pero al regresar, el fallo en torno a la ciudadanía por nacimiento, ¿es un alivio o abre otros caminos para buscar prohibirla como una ley? ¿Y qué tanto realmente influyó Donald Trump en las estrechas victorias de Colombia y Perú? Esto y más al regresar en Sin Fronteras.
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2: Esto es Sin Fronteras. Yo soy Gerardo Guzmán. Esta semana la Suprema Corte de Justicia ratificó el derecho a la ciudadanía automática para los niños nacidos en suelo estadounidense, independientemente del estatus migratorio de sus padres. La decisión judicial rechazó los esfuerzos más agresivos de Donald Trump para limitar la inmigración en Estados Unidos. El presidente del Tribunal Supremo, John Roberts, al redactar la opinión de la mayoría, remontó los orígenes de la ciudadanía por derecho de nacimiento a la fundación de esta nación. Roberts señaló que, así como los colonos exigieron los derechos de los ingleses hace más de 250 años, el Congreso enmendó la Constitución tras la Guerra Civil para garantizar la ciudadanía automática a cualquier niño nacido en suelo estadounidense. Esa enmienda es la número 14. El fallo se aprobó con una votación de 6-3. Para hablar de la importancia de lo que sucedió en la Suprema Corte de Justicia y cómo debemos interpretar ese fallo, Sergio Pérez nos acompaña. Él es director ejecutivo del Centro de Derechos Humanos y Derecho Constitucional en Los Ángeles, California. Sergio, gracias por estar aquí con nosotros.
3: Muchas gracias a usted.
2: Sergio, ¿cuál es tu reacción ante este histórico fallo? ¿Ya te lo esperabas?
3: Sí me lo esperaba, porque la Constitución es muy clara. Lo que no me esperaba es que iba a haber tanto apoyo para eliminar el derecho que existe en nuestra Constitución y en la ley federal que da la ciudadanía por nacimiento. Yo beneficié de la 14 enmienda cuando yo nací en Los Ángeles. Mis padres de México no tenían documentos y yo soy parte de esa tradición de generaciones y generaciones de americanos que han recibido su ciudadanía en una situación así. Eso, y la Constitución es muy clara. Lo que no me esperaba es que hubiera tantos votos contra ese derecho.
2: Sí, el pronóstico era 7-2, pero fue 6-3. ¿Cómo debemos interpretar lo que sucedió en el máximo tribunal del país en torno a este tema, Sergio?
3: Deberíamos de interpretar esto como una batalla que va a seguir, porque como usted dice, la decisión fue 6-3 sobre la legalidad de la orden ejecutiva del presidente Trump eliminando este derecho, pero nomás fue 5-4. Si uno toma en cuenta que cuando la discusión fue sobre la Constitución, nomás 5 jueces dijeron que ese derecho existe en la Constitución. 4 dijeron que nomás existe por ley federal. Eso quiere decir que ellos están diciendo que hay oportunidad de eliminar ese derecho por acción del Congreso, que es algo mucho más fácil de cambiar la Constitución. Y eso causa mucha alarma para mí y los abogados con los que yo trabajo.
2: Sí, en total, como usted dice, 5 magistrados respaldaron la opinión del jefe de la Corte, John Roberts, en contra de la orden ejecutiva de Trump, pero hubo un 6º, el juez Brett Kavanaugh, que aunque coincidió con el fallo, expresó una opinión parcialmente disidente. No estuvo de acuerdo en que la orden ejecutiva violara la enmienda 14, argumentando que, en cambio, infringía una ley federal del siglo pasado. La ambigua posición, pero preocupante, de Brett Kavanaugh fue lo que generó esa confusión. Además, Kavanaugh señaló una posible vía para que el Congreso pueda seguir con el empeño de restringir la ciudadanía por derecho de nacimiento. Básicamente, Sergio, le dio una hoja de ruta al presidente y a los legisladores para que sigan con su afán de prohibir este derecho por la vía legislativa, ¿no es así?
3: Así es, y ahora si uno está escuchando las noticias en inglés aquí en los Estados Unidos, y hay tanta plática de repente de mujeres que están llegando a los Estados Unidos, embarazadas, y preparadas para dar luz, ya hay tanto miedo, tanto rencor, tanto odio contra el inmigrante, que el juez Kavanaugh, cuando escribió esas palabras, lo hizo adrede, dando ese plan, como usted dijo, diciendo, hey, si quieren intentar esto otra vez, si quieren eliminar este derecho, aquí van a tener un voto si esa acción es en el Congreso. Y esa es la diferencia, ¿verdad? La Corte Suprema se enfocó en una acción presidencial. Y ahora este juez está diciendo, pues ese es un problema, pero si es una acción del Congreso, entonces a lo mejor no es ilegal. Eso quiere decir que esta conversación va a seguir y la batalla va a seguir.
2: Entre los tres magistrados conservadores que expresaron su disconformidad está Samuel Alito, Sergio, quien calificó la decisión de un grave error que atenta a la seguridad del país por la idea de que existe el turismo de parto o de nacimiento. ¿Qué opinas de esa noción de que existe ese rumor, si lo podemos considerar así, de que hay mujeres que viajan desde el exterior para solamente tener a sus hijos en Estados Unidos y adquieran la ciudadanía?
3: Es pura fantasía basada en el odio, en el racismo y basada en un plan de recrear este país, algo de lo que no existe ahorita. Quitar a todos los latinos, quitar a gente de África, de Asia, rehacer la imagen de este país en algo sumamente más blanco. No es un problema verdadero que existe. Las personas que tienen bebés aquí en los Estados Unidos lo hacen porque quieren crear una vida aquí, porque están trabajando muy duro, no viajan para eso. No viajan en ese estado tan frágil. Pienso que es pura fantasía racista.
2: Aunque hay alivio entre la población migrante por este fallo, muchos aún no entendemos por qué tuvimos que llegar hasta este nivel judicial para de nuevo ratificar este derecho. Por lo tanto, Sergio, ¿tú qué ves que hay detrás de este empeño del actual gobierno de atacar la 14ª enmienda? ¿Es una lucha ideológica, nacionalista, es una distracción política o es una forma de seguir presionando para generar una segunda clase de población?
3: No, sí, es todo eso. Como digo, quieren recrear esta sociedad en algo que no existe ahorita, donde se siente aparte el inmigrante a todos los demás, donde se existe aquí en los Estados Unidos en estado de temor y ansiedad a todo tiempo, donde se le quiere negar el futuro a los niños que nacen aquí en los Estados Unidos. Y no nomás es el presidente, la Corte Suprema tiene la discreción de decidir qué casos oyen cada año, ¿verdad? Solo porque alguien quiere llevar un caso hasta la Corte Suprema, el proceso no es automático. Cada juez puede votar, quiero oír este caso, no quiero oír este caso. Los jueces que votaron para oír este caso también están de acuerdo con ese plan, un plan que quieren completamente cambiar las leyes de nuestro país para hacer más difícil las vidas de los inmigrantes aquí. Y existe, con la estrategia que hemos estado viviendo durante la presidencia de Trump, y esos son los arrestos en nuestras calles, en nuestras escuelas, en los hospitales, en sitios donde antes no llegaba inmigración y están llegando cada día, es parte de esa batalla grande.
2: Sergio, yo me quedo con lo que dijo el presidente del Tribunal Supremo, John Roberts, al redactar la opinión de la mayoría. Explicó que la orden ejecutiva del señor Trump violaba la enmienda 14 de la Constitución, pero dijo, la ciudadanía en el pasado y ahora es el derecho a tener derechos, a participar libremente en nuestra comunidad. Los redactores de la enmienda 14 extendieron esa promesa a toda persona nacida libre en esta tierra. Y añade Roberts, hoy mantenemos esa promesa. Sergio Pérez, director ejecutivo del Centro de Derechos Humanos y Derecho Constitucional en Los Ángeles, un placer platicar contigo.
3: Igualmente, muchas gracias.
2: De la situación con el derecho a la ciudadanía por nacimiento, nos vamos a la situación que se vive en contiendas electorales a nivel internacional, específicamente en Latinoamérica, porque en segunda vuelta y con un estrecho margen, el ultraderechista Abelardo de la Espriella fue declarado presidente electo de Colombia. Lo mismo sucedió en Perú. Con una diferencia mínima, la conservadora Keiko Fujimori es ahora la presidenta electa de ese país andino. Los candidatos de izquierda hablan de fraude y de injerencia extranjera. Y es que junto con las irregularidades electorales, también está la sospecha de la ayuda o de la intervención de Estados Unidos en estos triunfos de la extrema derecha latinoamericana. Tal es el caso de Honduras, Ecuador, El Salvador, Argentina, Bolivia, Chile, Perú y ahora Colombia. Para hablar de este fenómeno, nos acompaña Jimena Sánchez, directora para los Andes de la Oficina en Washington para Asuntos Latinoamericanos. Desde Washington, Jimena, gracias por estar en Sin Fronteras.
4: Gracias por invitarme nuevamente. Saludos a todos.
2: Jimena, ¿por qué el ascenso de la ultraderecha en Colombia, en Perú y en otros países sudamericanos?
4: Bueno, estamos viendo que hay como un modelo tipo copy-paste que se está dando en múltiples partes de la región. Esto empezó con Bolsonaro, que quería ser el Trump de los trópicos. Luego lo vimos también con Milei. Y ahora lo estamos viendo en Colombia. El candidato Abelardo de la Espriella, básicamente lo que él ha hecho es tomar las estrategias de estos diferentes presidentes y de Trump para polarizar y también crear un enorme miedo en la población acerca de la situación de seguridad para que él pueda ser elegido. Él básicamente hizo que una situación extremadamente compleja de seguridad sea algo blanco y negro, ¿no? Y él está vendiendo la idea de que él lo que va a hacer es replicar una solución al problema de seguridad a la Nayib Bukele de El Salvador, algo que no se puede replicar fácilmente en Colombia por el tamaño del país, por la multiplicidad de actores que existen en Colombia y porque el Estado en Colombia nunca ha tenido un dominio total de todo el territorio. Pero él está vendiendo esa idea porque sí, en Colombia hay un problema serio de seguridad por los múltiples actores que existen ahí, y porque diferentes estrategias de seguridad, y especialmente la estrategia de la paz total, no han logrado desmantelar muchos de estos grupos pese a múltiples diálogos. Entonces, él ha vendido esa idea, pero también ha estado muy alineado con Estados Unidos, y ahí hemos visto una situación sin precedentes donde el gobierno de Estados Unidos, en particular su mandatario, Donald Trump, pero también en el Congreso, senadores de la derecha, republicanos también del sur de la Florida, han hecho toda una serie de campañas en las redes sociales y de otras maneras para que gane este señor Abelardo de la Espriella, porque ellos han tenido una enorme narrativa que han repetido de que Colombia bajo un gobierno progresista es básicamente entregar el país al comunismo, al terrorismo, a básicamente una réplica de Cuba o de Venezuela bajo Chávez. Todas narrativas que no son ciertas.
2: Jimena, ante también las denuncias de que hay injerencismo no solo a través de las redes sociales o el discurso de apoyo a esos candidatos, ¿qué evidencias hay? ¿Qué pruebas hay reales de que Donald Trump o los republicanos estén metiendo mano en elecciones como las de Colombia?
4: Bueno, en el caso de el senador Bernie Moreno de Ohio, él antes de la primera vuelta básicamente hizo una red de prensa diciendo que él no va a permitir que Estados Unidos acepte los resultados si no son los resultados básicamente que quieren, ¿no? Diciendo que si había coerción o no sé qué de grupos ilegales. Pero una vez que ganó el candidato de él, Colombia es la gran democracia y un modelo que hay que replicar. La administración, de hecho, mandó más de 80 observadores electorales a Colombia, algo que nunca han hecho en el pasado. Y también durante la reunión de la Escudo de las Américas que sucedió en marzo, donde no fue invitada Colombia, Brasil o México por no ser ideológicamente alineados a la administración de Trump, ese mismo fin de semana en el mismo sitio estaba Abelardo de la Espriella reuniéndose con congresistas de la derecha y también con
5: Landau del Departamento de Estado. Entonces ha habido una estrecha relación que combina repetir narrativas en contra del petrismo y en contra de Iván Cepeda, que era el que corrió en contra de Abelardo de Estella, y a su vez asegurar de que si gana Abelardo de Estella se va a mejorar la relación. Con esto se unió también el presidente de Ecuador, Noboa, que estaba teniendo una pelea comercial con Colombia, diciendo que iba a levantar esa pelea básicamente si ganaba. Entonces vimos que no solo fue Estados Unidos, pero fueron los otros miembros de este escudo de las Américas, que es este alineamiento ideológico y de supuesto antinarcótico en la región, para impulsar que gane de la Estrella.
2: Por último, Jimena, ante esta realidad que se vive en Colombia y en otros países, ¿qué se puede esperar en próximos procesos electorales en Brasil y México, por ejemplo?
4: Bueno, tenemos mucho temor que esta estrategia se va a repetir. Que creo que todas las estrategias que se mencionaron con Honduras, con Argentina, con Colombia, la de Colombia fue la más agresiva. Y tenemos miedo que esto se va a repetir con Brasil. De hecho, ya el candidato presidencial Flavio Bolsonaro, hijo del padre Bolsonaro, estuvo aquí en Washington y sin precedentes está sacándose una foto con Donald Trump, con secretario Rubio, básicamente diciendo que él está pidiendo que se pongan a los grupos criminales de Brasil en la lista de terrorismo, y luego Estados Unidos, que ya estaba en marcha de hacer eso, avanza con ese tema y después él regresa a Brasil diciendo que fue su idea, ¿no? Entonces ya vemos que todo está pintando en esta misma dirección con Brasil.
2: Jimena Sánchez, directora para los Andes de la Oficina en Washington para Asuntos Latinoamericanos, desde la capital de los Estados Unidos. Jimena, muchas gracias por estar en el programa.
4: Muchas gracias a ustedes.
2: Y así es como queremos concluir la edición de hoy de Sin Fronteras. Yo soy Gerardo Guzmán. Hasta la próxima.

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